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Dime, Román. Vale, sí, lo he estado siguiendo. Ya he entrado con Rosalía y lo he subido a la web. Diez. Así. Sí, lo escucho. He visto. Bueno, no lo sé. Ya, no lo sé. Va. He visto que Velasco le ha preguntado que si el tema de los proveedores, que si estaba ya. Ya, sí, le. Pues nada, ahora lo escucharé un poco, ya está en la web y he entrado con Rosalía, o sea que bueno, pues bien. Vale, pues nada. Vale. Al curso. Vale, lo único que mañana, en teoría, esto es a las 11:30, está la de rugby, ya le he dicho a Pedro, digo, claro, digo, es que sí. Sí, pero que es que además me la han pedido de Valladolid también, o sea que. Claro, entonces digo, yo, chico, yo a las 12 sí o sí me bajo, o sea, no. Bueno, da igual. Sí. No, yo, la idea que tengo ya se lo he dicho, yo me voy, que es que además qué cojones va a decir, si es puntual a las 11:30, tiene que acabar a las 12. Bueno, pues muy bien, pues que vengan todos. Vale. Vale. Bueno. Vale, pues ya hablamos. Venga, Román, venga, hasta luego. Hasta luego.
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1: Pues de lo del otro día.
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1: Pues de lo del otro día, que supone
0: un nuevo destino.
1: Pues de lo del otro día, que supone, pues lógicamente, un palo que no esperábamos porque estábamos convencidos que íbamos a pelear por subir a Primera División, pero cuando detrás de todo eso aparece la emoción, es que ha pasado algo bonito y eso nos llevamos de esta ciudad y de su gente. Muchísimas gracias.

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